0: Romero, uno de los posibles campos de reconocimiento podría estar relacionado con la dignidad humana, los derechos humanos y la defensa de las personas más vulnerables, debido a la profundidad de su pensamiento y a la dimensión universal que ha adquirido su legado.
1: Primera cosa, doctores de la Iglesia son pocos, fíjese. Andan en torno actualmente como serán unos 38 aproximadamente. Dos, casi todos, o creo que todos, son primero canonizados, son santos. Son primero santos, declarados santos y después doctores. El otro elemento importante es que tenga un aporte intelectual, teológico a la tradición cristiana. Que sea un aporte no común, sino un aporte distinto. Entonces, en el caso de Romero, la pregunta sería, mira, ¿y Romero en qué área podría ser declarado doctor? Por ejemplo, puede ser en la parte de los derechos humanos, fíjese, de la dignidad humana. De los derechos humanos puede ser declarado doctor. Debe haber un reconocimiento público también de su legado. O sea, debe haber no solo en el país, sino en una región. Y yo creo que Romero sobrepasa la región centroamericana. Me gusta eso, ¿verdad? Y quiero que tomarle la palabra a Monseñor Urrutia y al arzobispo de que oremos, ¿verdad? Para que Monseñor Romero sea declarado doctor de la Iglesia. Pero no nos vayamos sin decirle, está bien que lo declaren doctor, santo, pero hay que aplicar su pensamiento.
0: El sacerdote también destacó que el reconocimiento de Romero trasciende las fronteras de El Salvador y Centroamérica. Señaló que su figura tiene presencia internacional y mencionó como ejemplo el interés que existe en otros países, incluso en África, donde se han impulsado iniciativas vinculadas con su legado. El religioso valoró positivamente el llamado de la Iglesia a orar para que Romero sea declarado doctor, pero insistió en que el reconocimiento debe ir acompañado de un esfuerzo por estudiar y aplicar su pensamiento. El teólogo Chopin planteó que para comprender verdaderamente a San Oscar Romero, no basta con abordarlo desde una perspectiva biográfica, devocional o sentimental. Consideró necesario profundizar en sus escritos, homilías y documentos para identificar los principales ejes de su pensamiento y convertirlos en criterios aplicables a la realidad salvadoreña. Además, sostuvo que el legado de Romero debe pasar también por materiales educativos, recursos audiovisuales, el arte y otras herramientas que permitan acercar su pensamiento a distintos sectores de la sociedad. Según su interpretación, existe el riesgo de exaltar a Romero como una figura religiosa sin profundizar en las exigencias sociales, éticas y políticas de su mensaje. Por ello, afirmó que estudiar su pensamiento permitiría recuperar criterios de doctrina social de la Iglesia, justicia y responsabilidad ciudadana.
1: Es necesario hacer una profundización sistemática en su pensamiento para poder determinar cuáles son los ejes temáticos y las prioridades que él estableció en su vida. En segundo lugar, es necesario crear materiales didácticos que puedan hacer accesible lo que se ha hecho en el primer paso. En el estudio de la fuente primaria, como es un asunto demasiado académico y crítico, debe pasar por recursos didácticos que lo hagan accesible a un nivel más popular. Me refiero a materiales didácticos, me refiero a recursos audiovisuales, me refiero al arte y la estética, como el teatro, la pintura, etcétera, para poder hacer accesible a Monseñor Romero a todos los niveles.
0: El sacerdote también vinculó la figura de Romero con la relación entre fe, ética y desarrollo social. Señaló que no es posible separar la vida espiritual de la responsabilidad frente a la creación, la sociedad y las personas. Cuestionó la contradicción entre profesar una fe cristiana y actuar en contra de sus principios. En ese sentido, sostuvo que una auténtica espiritualidad cristiana implica vivir de acuerdo con la acción del Espíritu Santo. Y Romero fue capaz de interpretar las exigencias de su tiempo y actuar en consecuencia, aun cuando ello significó enfrentarse a sectores de poder. Chopin recordó que la confrontación de la Iglesia salvadoreña con los sectores de poder no comenzó con Romero. Señaló como antecedentes a Monseñor José Alfonso Belloso y Sánchez, y especialmente a Monseñor Luis Chávez y González, a quien considera una figura fundamental en el proceso que posteriormente tendría en Romero uno de sus principales frutos. Para Vicente Chopin, El legado de Romero debe entenderse como parte de una tradición que se transmite de una generación a otra y que tiene como propósito construir una sociedad más justa. Subrayó que, más allá de que San Óscar Romero sea declarado doctor de la Iglesia, el desafío principal consiste en conocer, estudiar y poner en práctica su pensamiento, de manera que su legado no quede reducido a la veneración religiosa, sino que contribuya a transformar la realidad social salvadoreña. Para el noticiero en voz alta de Radio Victoria, les informó Beatriz Díaz.
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4: Y es que cuando se habla de Monseñor Romero, buena parte de las referencias que la población tiene están vinculadas a sus homilías, la catedral, la iglesia y los acontecimientos que marcaron la historia nacional. Pero también debemos decir que su mensaje llegó a los territorios rurales, llegó a comunidades donde la pobreza, donde la organización y las dificultades para acceder a servicios básicos formaban parte de la vida cotidiana. Una de esas comunidades es Santa Marta, en Victoria Cabañas, donde la memoria del santo continúa muy presente. Y no solamente a través de los actos religiosos, la comunidad mantiene diferentes acciones para recordar su vida y su compromiso con las personas más vulnerables. Así que a esta hora vamos a conversar con doña Luz Recinos y con doña Lucía Laínez, dos mujeres habitantes de la comunidad Santa Marta, quienes nos van a contar de primera mano también cómo recuerdan a Monseñor Romero, qué actividades hacen en su comunidad también para poderlo recordar. Así que, doña Luz, ¿qué tal? Un gusto que nos acompañe en este espacio de Radio Victoria. Bienvenida. Cuéntenos, ¿qué recuerda o cómo recuerda usted a Monseñor Romero?
5: Pues sí, don Monseñor Romero era un profeta que él declaraba la verdad. Y entonces, y por eso es que él con las personas no caía bien, porque como él decía la verdad, y como ya ve que uno para decir la verdad, pues sí, cae mal con la gente. Por eso fue que a él le hicieron, pues sí, lo mataron, porque él declaraba la verdad, porque él iba con los pobres. Él iba con los pobres y así, pues sí, él fue cayendo mal. Y por eso es que ya mejor decidieron quitarlo.
6: Usted recuerda, bueno, antes era un poco complicado con el tema de las comunicaciones, ¿verdad? El radio, por ejemplo. ¿Pero usted escuchó alguna vez alguna homilía de Monseñor Romero o alguna información que venía a Santa Marta sobre lo que estaba haciendo Monseñor Romero?
5: Sí, yo a veces que así yo escuchaba las homilías, ¿verdad? Que él decía y me gustaba oírla. Pero lo que dice ya uno ya no se acuerda.
4: Importante su testimonio, doña Luz, porque lo hemos dicho, el mensaje de Romero también llegó a estos territorios rurales. Doña Lucila, en su caso, ¿qué recuerda usted de Monseñor Romero?
7: Pues yo recuerdo a Monseñor Romero como un profeta, que él fue que habló, que era la voz de los sin voz, y eso fue lo que los hizo a nosotros quizás entregarlos más a la organización, va, porque yo me acuerdo que cuando a él lo mataron, nosotros estábamos en un sermón en la capilla de San Jerónimo, y un compadre mío era el mayordomo de esa iglesia, va, y se fue que le hacía falta no sé qué para ir a la iglesia, se fue para la casa de él, y cuando vino ya los trajo la noticia que habían matado a Monseñor Romero. Entonces ahí nosotros quizás todas lloramos, ¿va? Porque dijimos, quedamos solos, ya no hay quien hable por nosotros, pero quizás lo sirvió de ánimo para levantarlos más con fuerza para seguir luchando. hasta la época que estamos, y siempre lo recordamos, porque yo lo tengo en la foto.
6: Usted dice que en ese momento, cuando llegó la noticia que habían asesinado a Monseñor Romero, estaban justamente en una actividad, en una homilía religiosa, ¿verdad? Sí. ¿Usted recuerda alguna de las homilías o alguno de los mensajes, cómo llegaba hasta esta zona de lo que decía Monseñor Romero?
7: Porque como él andaba por las comunidades reuniéndose con la gente, y ahí pues sí le hablaba a uno qué era lo que tenía que hacer uno para poder organizarse. Uh-huh. Sí, bastante, pues sí, él los orientó mucho en la cuestión de la organización.
6: Sí. Bueno, esas son las primeras impresiones que tenemos con ambas, un poquito sobre lo que conocieron, lo que significa Monseñor Romero para cada una de ellas. Nialuz, Monseñor Romero hace un tiempo fue declarado beato y posteriormente ha sido santo de la Iglesia. ¿Cómo valora usted esa situación? Pero hay que decir que antes Monseñor Romero era muy, incluso algunos sectores del país le llamaban que era un cura guerrillero, pero ahora es un santo.
5: Sí, así, ahora es santo, Monseñor. Yo así, pues sí, le he escuchado como él, pues sí, él como, él andaba visitando, ¿verdad?, a la gente, como él sí le gustaba andar visitando a la gente que era pobre. Uh-huh. Y entonces, pues, ya con eso, ya, pues sí, ya cae mal la persona.
6: Correcto. Igual, Doña Lucila, ya decía, pues, hasta hace un tiempo atrás, Monseñor Romero, por muchos sectores era como criticado, ¿verdad? No lo querían, pero ahora es un santo de la Iglesia. ¿Cómo valora esa situación usted?
7: Pues sí, como también Monseñor Romero, antes, ¿verdad?, quizás no era él así como llegó a ser, porque a él le ofrecieron dinero para que él aceptara y no fuera así como él siguió. Pero como él era con los pobres y él defendía un pueblo, y por eso lo mataron, por defender un pueblo y decir la verdad.
6: Doña Lucila, aquí en Santa Marta siempre, cada año se hace, por ejemplo, una colecta, ¿verdad?, para llevar en el marco del natalicio de Monseñor Romero. La comunidad siempre celebra o hace una celebración en el marco del martirio. ¿Cómo ve esto usted, que Santa Marta siga también haciendo esfuerzos para mantener viva la memoria y el mensaje de Monseñor Romero?
7: Pues ahí los ponemos entre todas, toda la gente que tal vez tiene buen corazón y aportaba, porque siempre aportamos todos los años para deber de llevar eso, aunque sea poquito, pero siempre se participa y se lleva al hospitalito en memoria de Monseñor Romero.
6: ¿Y por qué Santa Marta sigue haciendo eso?
7: Porque como él fue el profeta elegido para el pueblo, y por eso siempre lo recordamos y no lo olvidaremos. Durante tengamos vida, siempre lo recordaremos en todo momento.
6: Monseñor Romero es alguien importante para Santa Marta.
7: Es importante, porque ahora es santo y ahora lo veneramos como santo, y también a veces le pedimos que siempre los ayude y los siga fortaleciendo. Homelía.
6: Bueno, ahí ya nos decía Doña Lucila, es parte de lo que hace Doña Lucy. ¿Usted cómo ve también que aquí en Santa Marta se siga divulgando el mensaje de Monseñor Romero? Ya lo decíamos, se hacen procesiones, a veces se hacen, bueno, estas colectas, la pastoral también siempre trata de recordarlo.
5: Sí, está bueno, porque uno, pues sí, ya a Monseñor Romero, uno lo ya hoy como es santo, y uno cuando tiene hay que aportar, porque hay que ayudar, porque él sí siempre él fue con los pobres, y no podemos, yo les digo, yo hay que ayudar en algún poquito, aunque sea ya, yo cuando tengo ayudo.
6: Para su familia, ¿qué representa Monseñor Romero?
5: Monseñor Romero, pues sí, todos le tenemos amor, y presenta como ya un santo, ya hoy que estamos, ya como un santo, ya hoy nosotros ya le pedimos a él como santo, ya que hace milagro.
6: En el caso suyo, Doña Lucila, en su familia, ¿cómo usted transmite el legado de Monseñor Romero con sus hijas, con sus nietas y con todos los que le rodean?
7: Pues darles a saber, va, qué significó Monseñor Romero para el pueblo. Que fue un ¿cómo le quiero decir? Un profeta, pues, que los iluminó la mente. Y así también para que ellas siempre sigan recordándolo.
6: Y aquella gente que todavía, a pesar de que ahora es un santo reconocido por la iglesia, todavía sigue viendo con malos ojos a Monseñor Romero, ¿qué le podríamos decir?
7: Sí, alguna gente sí. Alguna gente sí, lo tienen por obligación, tal vez en las iglesias, pero que lo amen como se debe, como santo, no lo hacen.
6: ¿Y qué le podríamos decir a esta gente?
7: ¿Qué se le puede decir? No es más que hablarle qué fue el motivo de Monseñor Romero que murió.
6: ¿Contarles la historia?
7: Sí, contar la historia, cómo fue la vida de él y por qué murió.
4: Continuamos con más de este especial en el marco del 109 aniversario del natalicio de Monseñor Óscar Arnulfo Romero. A esta hora vamos a contactarnos a través de una llamada telefónica con Tránsito de la Cruz. Ella es actual administradora y directora del Hospital La Divina Providencia, un lugar al cual Monseñor Romero pues quiso mucho y que ahora este sitio también sigue colaborando, sigue los pasos misericordiosos de Monseñor Arnulfo Romero. Con Doña Tránsito vamos a conversar y conocer también sobre el trabajo que realizan, un poco también las actividades para el día de mañana. Así que, Doña Tránsito, un gusto que nos acompañe en este espacio. Bienvenida.
8: No, gracias a ustedes por la invitación y también a todos los radioescuchas, todos los que son fieles oyentes de esta emisora, hasta donde tiene sus alcances. Les agradecemos muchísimo en nombre de las Hermanas Carmelitas Misioneras de Santa Teresa esta invitación.
4: Cómo no, muchas gracias. ¿Qué significa para ustedes este hospital que, como lo hemos dicho, ha tenido una relación muy importante entre el trabajo también de Monseñor Romero?
8: Ay, claro, para nosotras es una gracia de Dios. Ahí tenemos la oportunidad de poder acompañar a personas, especialmente en sus últimos momentos del proceso de la enfermedad del cáncer, y es una oportunidad para acompañarles en esa trascendencia y sobre todo que sea de la manera más humana que se pueda, por lo menos en el control de los síntomas del dolor, el sufrimiento, las náuseas y todos los efectos que produce lamentablemente el diagnóstico que ellos padecen.
4: ¿Recuerda algo en específico usted en el caso de la solidaridad de Monseñor Romero con las personas que padecen cáncer?
8: Fíjense que una de las cosas bien, bien importantes para nosotras es de que él siempre, siempre valoró la obra. Él se enamoró de la obra y se hizo muy amigo y hermano de nuestras hermanas que la dirigían. Entonces, así que cuentan las hermanas que cuando Monseñor salía a las comunidades, y ya ve que las personas de cariño le quieren regalar algo de la cosecha o una gallinita o algunas cosas, fruta, verdura o algo, se lo daban, pero él lo llevaba al hospital para compartir. Y en una ocasión, cuenta Andrés Socorrito, que se notaba que Monseñor había venido, ella decía, ay, había una patita que quería que le digo a Monseñor o no le digo, y estaba con la pena si le decía o no. Y entonces dice que dijo, ah, yo le voy a decir porque lo vio muy cansado. Y le dijo, Moncito, porque así le decían nuestras hermanas, Moncito, hay una pacientita que quiere confesarse. Y en el momento dice que le dijo él, pues vamos, y no para eso estoy yo aquí. Y justo en ese momento se levantó para ir a confesar a la pacientita. A Monseñor Romero sí quiso y pidió un espacio en el hospital para vivir, es por la amistad con las hermanas, unas hermanas sencillas, mayores, casi la mayoría de las hermanas, pero muy entregadas a Dios y al servicio a los hermanos, pero muy especialmente por los pacientes. Eso a él le movía de manera especial y él decía, yo quiero estar cerca de los que más sufren. Recordemos que en aquella época, inclusive a los pacientes nos los dejaban mucho más abandonados que ahora. Ahora se intenta involucrar más en el acompañamiento a la familia. En aquellas épocas no, era más difícil, era considerado como contagioso inclusive el cáncer, pero gracias a Dios vamos creciendo, vamos en conocimiento, y eso ha hecho que ahora la familia intente en lo posible acompañar más a su paciente.
4: Doña Tránsito, hablemos del trabajo que actualmente ustedes realizan en este hospital. Más allá de la atención médica, ¿de qué otra forma ustedes también acompañan a las

0: Tipo desde luego de los médicos que son especialistas en cuidados paliativos, todo el personal de enfermería también participa, fisioterapia, con terapia ocupacional, también la nutricionista. Es muy importante el aporte de psicología y además también el acompañamiento espiritual, que en la capellanía es llevado por las hermanas, nosotras las hermanas, y también por los sacerdotes que nos acompañan. Entonces es todo un equipo el que participa, de igual manera también la familia, pero no solamente como profesionales de salud. Para nosotras son tan importantes, desde el señor que abre el portón, don Freddy, como la señora que hace la limpieza, la de cocina, de mantenimiento. Todo mundo es importante en el acompañamiento de los pacientes. Ahí se forma un gran equipo y tenemos la bendición del voluntariado, que si ustedes quieren también se pueden sumar. Tenemos un hermoso equipo de voluntarios que nos apoyan, nos ayudan en el acompañamiento también de los pacientes.
1: Qué bonito lo que nos cuenta, y seguramente Monseñor Romero deberá estar orgulloso y feliz, ¿no?, de cómo ustedes están llevando ese legado también de él. Mañana se cumplen los 109 años. En ese sentido, ¿cómo se están preparando ustedes como administradoras del hospitalito también? Porque entendemos pues que va a haber una celebración ecuménica ahí, y luego también algunas personas o comunidades llevan sus donativos también. Cuéntenos cómo se están preparando para ese día de mañana.
0: Sí, fíjese que el Comité Monseñor, Comité Nacional Monseñor Romero, está organizando la Eucaristía a las 8 de la mañana. Es una Eucaristía la que vamos a tener. Y aparte, pues es toda una fiesta desde el amanecer. En la tarde también nosotras, bueno, durante la mañana también. Si Monseñor Romero entregó su sangre por todos nosotras en el hospital, hemos organizado desde el año pasado, es la segunda ocasión que lo hacemos, una campaña de donación de sangre a favor de la Cruz Roja. Entonces iniciamos desde las 8 de la mañana hasta el mediodía, hasta las 12. Están todos cordialmente invitados, los que puedan y estén en condiciones para la donación, bienvenido sea. Monseñor Romero donó su vida, su sangre por nosotras. Lo menos que podemos hacer también nosotros es donarla por un hermano nuestro que en este momento lo está necesitando.
1: Muy bien.
0: Y pues, a las 5 de la tarde, la última actividad, a las 5 de la tarde también tenemos la Eucaristía. Esa la ofrecemos nosotras las hermanas, una Eucaristía también de acción de gracias por el don de la vida, el cumpleaños de Monseñor Romero, y después terminamos como en las fiestas populares que a Monseñor Romero tanto le gustaba en las comunidades, compartiendo un tamalito, un cafecito, un panito dulce, que en nombre de Dios para todos va a alcanzar.
1: Estas actividades pues justamente se hacen ahí en el hospitalito y son parte de las acciones que hace este comité, pero doña Tránsito, en las diferentes comunidades rurales también se sigue recordando el legado de Monseñor Romero de diferentes maneras también. ¿Qué les podría decir usted a esa gente que sigue haciendo acciones, recordando por un lado el martirio, pero también esta fecha importante del natalicio?
0: Fíjese que algo bien importante es de que el cumpleaños de un santo no siempre se celebra, sino que normalmente es el día que es nombrado santo oficialmente por la Iglesia Católica. Pero en el caso de Monseñor Romero, es una bendición especial que tenemos presente su cumpleaños, porque está con nosotros, él está en medio de nosotros, y eso de manera especial nos alegra. Pues bendiciones para todas las comunidades, para todas las personas que de alguna manera también tienen presente este hermoso día, el 15, aparte de que Monseñor Romero, muy mariano, nació justo en una fiesta mariana, en la fiesta de la Asunción de Nuestra Madre Santísima. Entonces, que todos celebremos su vida, es una gran bendición y les agradecemos que lo tengan presente, pero no solamente por su vida, sino por su testimonio, su entrega, sus mensajes, que siguen siendo tan actuales, su voz sigue siendo tan presente, iluminando toda esta realidad que, pues, lamentablemente no ha cambiado tanto, pero le pedimos a él que desde el cielo siga intercediendo y que bendiga a todos los que celebran

0: el don de la vida.
1: Tránsito, muchas gracias por conversar con nosotros, por compartirles un poco también de la historia y legado de Monseñor Romero y, por supuesto, también del trabajo que ustedes realizan actualmente. Así que muchas gracias. Para finalizar, no sé si quiere agregar algo más.
0: No, y agradecemos desde acá el interés, la ayuda. Mire, un granito de maíz, de arroz, lo que sea, para nosotros suma y es muy, muy importante y una gran bendición. Les agradecemos su solidaridad y siempre estamos aquí para servirles en cualquier cosa. Lamentamos que en el hospital, pues en parte, solamente atendemos a pacientes con diagnóstico de cáncer, pero si esa es la situación, no duden en buscarnos y si podemos, pues aquí estamos como familia para apoyar, para atender a nuestros pacientitos.
1: Gracias nuevamente, ha sido un gusto conversar con usted.
0: No, gracias y ojalá que también se suman a la donación de sangre. Que estén no. Muy bien, bendiciones.
1: Amigos, amigas, hemos estado conversando con Tránsito de la Cruz. Ella es actual directora y administradora, por supuesto, del Hospitalito La Divina Providencia, este lugar muy emblemático de Monseñor Romero. Y con esto también, con esta plática y con la información también sobre lo que se va a desarrollar el día de mañana, queremos finalizar este espacio que hemos querido preparar en el marco, pues, del 109 aniversario de Monseñor Óscar Arnulfo Romero. Así que muchas gracias por estar pendiente de nuestra programación. Gracias a quienes también nos escuchan y nos ven en las plataformas digitales. Cuídense mucho, que tengan un buen fin de semana.
2: Gracias a Edilberto desde Radio Victoria, que destacaron que esta información busca no solo rendir homenaje a la memoria histórica del santo salvadoreño, sino también reafirmar el compromiso de los medios comunitarios con la difusión de valores de solidaridad, paz y dignidad en los territorios. Llegamos al final de Voces en Contacto. Así nos escuchamos la próxima semana. Descansen.
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0: 6 de la tarde con 47 minutos.
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0: 7 de la noche con 48 minutos.
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0: 8 de la noche con 15 minutos.

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4: Voy. 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
4: Por favor, no seas ridículo. ¿Cómo crees que yo te pueda querer? Ubícate, estaba jugando.
5: ¿Entonces?
4: Entonces nada. Por favor, ya no me molestes, ¿ok?

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0: 8:52.
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0: 9 de la noche con 47 minutos.
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0: 10 de la noche con 15 minutos.

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0: 10 de la noche con 45 minutos.
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1: 11 de la noche con 15 minutos.

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0: 11 de la noche con 46 minutos.
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1: 12 de la noche con 19 minutos.

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0: 12:45.
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1: Una de la madrugada con 16 minutos.

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0: Una de la madrugada con 45 minutos.
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2: 2 de la madrugada con 18 minutos.

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0: 2 de la madrugada con 46 minutos.
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0: 3 de la madrugada, con 47 minutos.
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1: 4 de la madrugada con 16 minutos.

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2: 4 de la madrugada, con 47 minutos.
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0: 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Este mensaje de parte de DC Reto va para todos aquellos que están casados y también para los que no están casados. El punto es que busquen la integridad, porque este mundo se está perdiendo. Estaba para ti, mi amor.
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3: 6 de la mañana con 8 minutos.
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5: 6 de la mañana con 11 minutos.
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0: 6 de la mañana con 46 minutos.
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0: 7 de la mañana con 17 minutos.

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0: 7 de la mañana con 45 minutos.
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1: 8 de la mañana con 16 minutos.

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0: 8 de la mañana con 46 minutos.
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0: 9 de la mañana con 51 minutos.
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1: 11 de la mañana con 16 minutos.

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0: 11 de la mañana con 45 minutos.
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1: Ya estamos.

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2: 12 del mediodía con 15 minutos.

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un poco tempranón, pero estaba ahí hablando con mis amigos que me estaban, teníamos una conferencia. con mis amigos que están en Seattle, Washington. Muy buenas tardes, ¿cómo ha estado? ¿Cómo ha estado el señor Arriola, el chino España y mi buen

amigo, el parce, Sebas. ¿Cómo estamos, Sebastián? Gracias por estar en sintonía de la Jubi, escuchando a Alfredo Gutiérrez y su grupo, El Diario de un Crudo. ¿Cuántos andan así? ¡Hey, saludos, Sebas!

0: Tatura hielo con whisky.
1: Hey, gracias igual, brother. Gracias igual. Hey, vamos con algo nacional ahorita. Vamos con algo que dice así, ve. Pues suéltela, DJ. Ajá. Vamos con algo nacional. Hey, saludos a Sebas, hasta Seattle, Washington, mi amigo el parcero. Saludos hasta Caquetá, hasta allá Colombia.
2: Voy a contarles lo
1: bárbaro.
2: Que está pasando.
1: Hey, saludos primo, aquí siempre activos en la mototaxi, escuchando lo mejor tropical, mijo, de la radio Jubi. Hey, muchas gracias, hombre. Hey, ¿en cuál me dijiste que andábamos? Ah, saludos a la mototaxi 280.
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1: Mototaxi 280. Se ha ganado. ¡Ah, qué bárbaro! Hey, yo no me oigo bien yo.

¡Qué bárbaro! ¡Ey, me siento como que estoy en Colombia! ¡280, mijo! ¡Bárbaro!

0: Ey, dice saludos, mío, bendiciones. Ey, saludos, Antojito Chinita. Ya me están escuchando, dicen. Ey, gracias.
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Hey, tal vez no me zampan preso como a un DJ en Sonsonate que lo zamparon preso, ¿va? Y hombre, es que según dicen, va, que puso una canción que no debía en un cumpleaños de un niño.

Hey, dice, buenas tardes, don Tamal, dice, qué alegre ha llegado como siempre. No, pues sí, yo siempre vengo alegre. Yo siempre vengo alegre porque siento que no voy a venir el otro fin de semana, hombre. Así siento yo. Por eso. No me gusta cómo me oigo, hombre. Hoy sí, quizás sí, o aquí, ve. Y aquí, por aquí nos vamos. Hey, muchas gracias. Y esta pues.

0: Chinita, en Antojito Chinita. Muy buenas tardes, ¿cómo están?
1: Le gustaban las muchachas, el hijo Jesús.
0: Ella quiera juegan los halcones.

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2: 12 del mediodía con 51 minutos.
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0: Vaya, vaya, vaya. Espéreme que no me oigo, yo aquí tampoco. Ah, hoy sí, ve, que no le había dado volumen, hombre, qué bruto. Saludos especiales ahí a Antojito Chinita, que está en sintonía de la Jubi. También allá en Seattle, Washington, está el señor Arriola, Sebas, el chino Walter. También en San Francisco, California, está la familia Osorio, pendiente de la programación de la Jubi. En Pasadena está la familia Artero también. Así que Sebastián el parcero dice la que suena y pega, dice. ¡Ey, qué bárbaro! ¡Ey, Sebas! Mandame una nota de voz, parce, para que oigan que de plano tengo amigos colombianos también, pues, vea. Así que quiero ver qué más. Aquí las niñas de Glamour's Nice, muy buenas tardes, ¿cómo están, hombre? Todo bien. En Farmacia Cefafa está escuchando la Jubi. En el mototaxi 280, ahí anda mi primo, ahí anda, así dice él. ¿Qué onda, primo? Ahí anda el primo Diego Ruiz, a toda rueda ahí, ¿vea? Así que en diferentes partes del mundo está la que suena y pega, transmitiendo desde Aguachapán, la capital geotérmica de Centroamérica, para todo el mundo. ¡Qué bárbaro! Saludos a la niña Miriam, muchas gracias, le quería poner aquí y no le pude poner, ahí está. Muchas gracias, niña Miriam. Así me están mandando mensajitos. Buenas tardes, don Tamal, qué alegre ha llegado, como siempre, dice. Y muchas gracias. Saludos, primo, aquí siempre activo en la mototaxi, escuchando la mejor y tropical, mijo de la radio Jubi, dice. 280, mijo, siempre original, ponete ahí la buena cumbia, ya viene, nítido, gracias. Así que me estaban solicitando esta Roland, ve. Esta, suena, suéltela, DJ.
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0: Es que en realidad estar acá sentado en la cabina, a mí se me facilita porque ustedes hacen la programación, ustedes me dicen yo quiero escuchar esta y ahí vamos. Hey, gracias.
1: ¿Qué

Vaya, chévere, ya chévere, chévere. Ey, para no desentonar esta rola, vamos a poner esta.

0: ¡Está el mercado, viejo! ¡Está topado!
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0: ¡Ey, saludos ahí a todos los que están en el mercado número 2! ¡Ahí por la despensa familiar! ¡Saludos!
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0: ¡Ey, saludos a la persona que va acompañando al mototaxista 280!

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Hey, ¿cómo están ahí en Colonia La Gloria? En el barrio San Antonio, ¿cómo están? Ah, ¿cómo está la familia Arévalo por ahí en la en el barrio San Antonio?

0: Hey, saludos a toda la gente de Chalchuapa que está de manteles largos, hombre. Están de fiestas patronales.
1: Dura, dura, dura, dura, dura.
0: Ahí me estaban pidiendo algo de la Sonora Dinamita. Ahí les va, ahí les va. No, hijo de la hacha. Ya le hicimos negra, hagamos la trompuda. Ya rompimos la bolsa, rompamos el pantalón. ¡Uy! ¡Uy! ¡Vuelta! ¡Vuelta! No, oh, qué bárbara. Buen provecho, se lo merece, se lo merece.

Y digo yo, me pregunto yo, va. Sí, que yo digo, y me escucharán la gente. Me escuchará la audiencia de la Juve. Y sí, hombre, ahí me están escuchando hasta en el Amatón, hasta allá por Chalchuapa, en Chalchuapa, allá para arriba, hasta lejos, he volado. Ahí ya conozco. Saludos a don Alberto Lee.

por qué me borró el mensaje, hombre? No me pongan así las fotos, hombre. Pónganme las cabales, hombre.

0: tremendo pólvora de Aguachapán. Escúchala, Ubi. ¡Qué bárbaro, pólvora! Sebastián anda bailando con Jorge Tamal en la tienda KFC. ¡Eso es bello!
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0: Ella tenía días de no ver este loco de pólvora, vos.
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0: Algo sequito estaba.

Hey, por casualidad no me anda escuchando usted, una señora alta, morena, elegante y guapa. Ajá, ya salió de trabajar.

¿Ah? Todavía no ha salido esa señora guapa, alta y morena. Y que tiene un gran camanance. Cuando se ríe bien bonito, se le miran los camanances. No, todavía no. Y Seba va a seguir bailando así. Y allá en el Amatón bailan así. Saludos a todos los que viven en el Amatón, en ciudad de Charchuapa, especialmente don Alberto Lima. Muy buenas tardes.

¡Ey, qué bueno, qué bueno! Y dice por acá, ¿verdad? Voy a bajarle volumen, voy a bajarle un ratito volumen a esto y para leer el mensaje. Ey, dice, Mercado Central en la calle Panamericana de la Chinamas que va para el mercado, para Cibar, mijo, está lleno. Y es que porque ayer y ahora hubo pago, mijo. Así que la gente anda bailando al son de Tamalix originales. Mijo, ahí estamos. ¡Ey, gracias, oíste! Así que hubo pago. Ay, va a estar bueno hoy. Ayer y ahora, va. Es cierto, me se oye 15.

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0: Se lo dije, yo gané.
1: ¡Ay! ¡Ey, buen provecho! ¡Buen provecho! ¡Buen provecho!

0: a lo que es lo ranchero lo vamos a ir poniendo.
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0: Súper especial el sábado, dicen. Este súper especial el sábado lo hacen ustedes.
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0: Porque ustedes programan junto conmigo, ustedes programan lo que quieren escuchar.

o cualquiera de los hermanos Flores. Vaya, vamos a escuchar algo de los hermanos Flores. Quiero ver. Ah, vaya, entonces me dejó aquí. A mi gusto. A mi gusto. Yo creo que. No, hombre, no, esa no es. A mi gusto. Aquí, vamos a ver esto. Esa no es. Érame. Ey, de veras, ¿cómo la están pasando? Yo me siento afligido porque no sé cómo la están pasando. Si ya se aburrieron o qué onda.

sabor. ¿Qué dice? Ahí dice, ¡ay, sabor! Dice, ya se me fue, ya se me fue el mensaje. Con todo estamos escuchando Radio Jubi. Buen sabor tenés, brother. Eso es sabor, dice. ¡Ay, sabor! Esas salvadoreñas del llano del Espino. ¡Qué bárbaro!

Por eso no queremos que se vaya de la radio. Y si quien se esté yendo de la radio, aquí hasta donde me digan, hey, mira, está mal, ya no queremos. La gente se está quejando de vos. Y hay muchos joderes, entonces hasta ahí no más llego, ¿vea? Ajá. Sí, que me digan, hey, está mal, mira, la gente se está quejando de vos. Entonces, hasta aquí no más llegamos.

Ponga el sombrero azul, vaya, chévere, ya recuerda la gente, ya arro. Ahorita la busco, brother, ahorita la busco.

Miriam, debería estar desde que amanece hasta que anochece. Aprovechemos su compañía el día sábado. Hey, muchas gracias. El sombrero azul, quieren escuchar.

Hoy, solo hoy, mire, quiero que escuchen este mensaje. Mándenle un saludito a la ex de mi hermano Daniel. Saludito desde Ataco, dice. ¿Y cómo se llama la, no, la ex de su hermano, pues? ¿Cómo se llama la ex de su hermano Daniel? Mándele un saludito a la ex de mi hermano Daniel. ¿De parte de quién? De Daniel. Ah, de parte de Daniel, le digo. Saludos a la ex de Daniel, de parte de Daniel. Dice que la extraña y que la quiere, y que la quiere ver ahora en la tarde. Que se quieren echar un café, dicen. Así que, hey, Daniel, Jocelyn Busa, que Daniel anda desesperado.

Ey, ¿se acuerda cuando andaba de banda de guerra, va, mi primo? Ey, saludos a esta ciudad de Ataco. Saludos a la ex de Daniela, Jocelyn.

mencionado Barrio San Antonio, ¿va? Bueno, pero si no lo había mencionado, saludos especiales a Maribel, que nos está escuchando ahí en el Barrio San Antonio. Ey, dice, hola, muy buenas tardes, lo estoy pasando muy bien, disfrutando su programación. Ey, muchas gracias. Saludos, Alfredo Reyes, hasta la ciudad de Ataco.

0: Maribel, ¿cómo la está pasando? ¿Ya está bailando o está haciendo la digestión?
1: Lo mismo los mexicanos, como los salvadoreños y los centroamericanos.
0: Hoy no me escribió esta linda señora, esta linda dama. Sí, esta señora elegante, alta, morena, y cuando se ríe tiene unos camanances tan lindos. Ajá, quizás no me esté escuchando, ¿verdad? Quizás ya salió de trabajar. En el centro trabaja. Sí, me da pena escribirle para preguntarle. ¿Qué dicen? ¿Le escribo o no le escribo?

0: ¡Hey, buenas tardes! ¡Hey, buenas tardes, don Jorge Velázquez! Mamá Tiliti y familia Jiménez les saluda ya por aquí en el barrio San Antonio, disfrutando de la buena música de la Jubi y el Rancho del Tamal, dicen. ¡Hey, muchas gracias! Gracias, mamá Tilita, por estar en sintonía de la Jubi.
1: En los Estados Unidos.
0: También saludos a
1: Salvatruchos en Australia.
0: Saludos también al hijo de mamá Tilita que está ahí en sintonía de la Jubi. Le escribo, babo. Dele, hijo, alegre. Sí, le voy a decir.

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La están pasando bien, vea. Me llega. Estas dos señoras, yo he pasado varias veces ahí por la casa de ella y las he saludado. Saludos también al licenciado Carlos Castillo, ahí en el barrio San Antonio. Ahí en el barrio San Antonio está mamá Tilita, está Maribel y están estas dos preciosuras también. Elsa Guadalupe

apareció variedad de Rosita en el llano. Doña María está en sintonía de la Jubi. Muy buenas tardes, Rosita, ¿cómo está? ¡Ey, qué sorpresa más grande! Buenas tardes, ¿cómo está?

¿Está diseñando o solo está ahí cosiendo? ¡Ey, saludos a Ángel Mateo Torres! ¡Ah! Y a Juan Miguel Torres también. Saludos a Ángel y a Juan Miguel Torres. Escuchando la Jubi. ¡Ey! ¿Qué le pasa a usted? Esto, ahí está, ahí está. No, hombre, hoy este día lo hemos hecho tropical. Ya vamos a entrar a lo que es ya, lo que es ya ranchero, ¿verdad? Pero ahí me estaban pidiendo algo tropical, así que ahí va. Aquí diseñando corbatas y guantes, y ya viene, estamos a la vuelta de la esquina, ya el 15 de septiembre, a menos del mes estamos ya. Le está tocando pesado, Rosita.

ya van a venir la que me está solicitando la niña Miriam, sí, la niña Miriam, ya van a venir las de la Jenny Rivera. Aquí la tengo ya anotada. Inolvidable quiere, ¿eh?

Chimaltenango hasta Ojos de Agua. ¡Ey, bonito ese lugar, hombre! Variedad de chinita, ¿cómo están? ¿Cómo la están pasando?

0: Saludos a usted que está haciendo ya esos bonitos arreglos, ¿verdad? Ya guantes y corbatas. Así que muy buenas tardes a la que está diseñando guantes y corbatas. Oiga esto, Walter.
1: Hola, hola, don Tamal, buenas tardes. Ya aquí reportándome, ya estoy en casa. Ahorita ya.
0: ¡Eso es bello!
1: Estamos aquí conectados, escuchando todo ese musicón bueno que ponen.
0: ¡Excelente!
1: Esperando el rancho del Tamal.
0: Ya viene el rancho del Tamal.
1: Para el chino allá en Seattle, Washington, por favor.
0: ¡Excelente! ¡Ey, don Jacobo! Y también el chino Walter le manda saludos a usted, hombre. Ajá, ¿verdad que sí? ¡Va, chévere! La línea

0: ¡Qué barbaridad! Vaya, ya voy a regresar, y usted qué está haciendo aquí, pues maestro, no está haciendo, no tiene que estar haciendo nada. Voy a regresar después de los comerciales, no me cambien.
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0: muchos corazones.
1: ¡Hey, saludos a Mamá Nico! ¡Hey, cómo está Mamá Nico! Ahí estoy viendo yo que está bailando con la niña Silvia Torrento, ¿va? Saludos a niña Silvia Torrento y a Mamá Nico. Saludos a ADM Ingenieros. Gracias por estar patrocinando el Rancho del Tamal. Saludos al ingeniero Méndez. ¡Bárbaro! Ingeniero Méndez, hágame un favor. Dele un gran abrazo a Mamá Nico de parte mía, por favor.

Ya me lo imagino, ya me lo imagino. Hey, muchas gracias, mamá Nico. Un fuerte abrazo. Se le quiere y se le aprecia mucho, mamá Nico. Así que vamos a bailar el mariachi loco. Eso así. Un fuerte abrazo desde la distancia, desde la cabina de la Juvi de la 92.1 FM, la que suena y pega.

0: El rancho para el mundo. Espinoza Paz.
1: Hey, saludos allá por la terminal de la 202. Ahí por el Zapatón también.

0: Y continuamos, compadre, para que la siga bailando machín, compadre.
1: Y continuamos, baile, mamá Nico. ¡Qué bárbara! ¡Qué bárbara! ¿Cómo baila, mamá Nico?

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1: Así es la que suena y pega, y nos vamos a comerciales, ya regreso.
0: 2:56 PM. 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
2: 2:59 p.m.
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6: 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Hoy todos los fines de semana estás con el Rancho del Tamal. ¡Ay! ¡Buena onda, va! ¡Ey, gracias a BM Ingeniero por patrocinar el Rancho del Tamal! Y dice así, ¿cómo dice?

preciosura del locutor. Voy a colgar una foto ahorita ahí en el Facebook de la radio. Ajá, si ustedes me quieren conocer, va, y no me conocen, ahí les voy a dejar una...

0: era todo
1: y lo perdí. ¡No, hijo el hacha! 3:14 minutos, 3:14 minutos.

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1: ¡Ey, don Tamal! Póngame, me caí de las nubes. De Cornelio Reina.
0: ¡Vaya y va, pues!
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0: ¿Por qué anda dolido? Por la gran po.

0: es la canción. Puchica, mano. Esa canción me dan ganas de no sé qué. ¡Que viva el chino allá en Seattle! Quisiera que estuviera el chino por aquí para que nos echáramos los vergazos aquí, mano. ¡Ay, dolor!
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0: ¡Ay, ay, hijo del hacha! ¡Ay, ay, ay! Ya la hicimos negra, hagamos la trompuda. 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

¡Ay! Va, esta rola. Esta canción me la estaban solicitando y me dice, póngame la canción Te Vas Ángel Mío, y se la dedico a Jocelyn Torres. Así que esta canción va dedicada a Jocelyn Torres. Y dice así.

0: Ya regreso, no me cambien, voy a comerciales porque ya voy un poco atrasado aquí.
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4: Así es, la que suena y pega. ¿Y qué le pasa a usted? Pues es que usted no tiene que ir ahí, maestra. Usted no tiene que ir ahí. Sí, usted no tiene que ir ahí. Sí, yo no sé por qué se metió usted. Ajá.
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4: Así es, la que suena y pega.
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4: 19 minutos, estaremos llegando a las 4 de la tarde. 19 minutos para las 4.
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las notas del charro. ¿Cuáles esas? ¿No serán las botas? Pero las notas del charro no las tengo.

¿Qué onda, don Jacobo?

0: ¡Ay, ay, ay!
1: ¡Ay, don Tamás! Yo sé que usted ya se va a ir. ¿Será que me puede complacer con la última canción? Una de los caminantes. Supe perder. Y como yo sé que usted ya se va a ir, creo que aquí me voy a quedar sentado. Bueno, ya poco me falta para terminar de tomar. Yo tomo solo aquí en la casa. Yo no salgo de aquí. Y si salgo me da verga la mujer. Por eso aquí me quedo.

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inmenso amor. ¡Ay, dolor! Hey, saludos a todas esas niñas de Glamour's Nice que están trabajando y también a toda su clientela que está ahí. ¡Ay! Saludos a Antojito Chinita también, a esas cuatro lindas mujeres. ¡Ay, ay, ay, dolor! ¡Que vive el güero las mujeres!

tamal, ponga lástima que seas ajena. Pero yo se lo quiero dedicar a usted. Lástima que es ajeno, dice. Vaya pues. Con gusto, aquí complacemos. Hey, muchas gracias a esa linda dama que me está dedicando esta canción. Hey, tamal, ponga lástima que seas ajena, pero yo se lo quiero dedicar a usted. Lástima que seas ajeno, dice. Vaya pues. Gracias.

0: no hijo el hacha. Ey, muchas gracias.
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0: Ay, dolor. No me van a dejar entrar a la casa.
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No, gracias a ustedes. Hey, gracias a ustedes por estar en sintonía de la Juvi, el Rancho del Tamal. Gracias, gracias a Antojito Chinita por estar sábado a sábado en sintonía de la Juvi. Y les invito a que en el Parque La Concordia vayan y saboreen esos deliciosos antojitos que ellos tienen. Ellos están en la esquina del CNR, así que vayan y saboreen esos antojitos Chinita. Ah, yo ya los saboreé, están bien ricos, hombre. No, hombre, para chuparse los dedos.

me realicé con esa canción. Ah, me están diciendo que hoy están atendiendo en casa. Así que tírenme la dirección, mamacita, para yo decirles que vayan ahí a la casa a saborear esos antojitos chinitas.

vaya. Así al buen salvadoreño. Así al buen salvadoreño Antojito Chinita está a una cuadra abajo de la iglesia El Calvario. O la policía de investigaciones. Así, en el buen salvadoreño, una cuadra abajo de la iglesia El Calvario por la policía de investigaciones. Así que ya saben, Antojito y Chinita. Y díganle que están ahí, que escucharon el rancho del tamal, les van a hacer un 10% de descuento. Ah, no, mentiras. Ahí vayan y saboreen Antojito y Chinita. Hey, ¿qué le pasó?

su salud, don Jacobo. ¡Venga! ¡Ah! ¡Ey! En serio, para mí ha sido un verdadero gusto haber compartido estas horas con ustedes. Espero escucharlos y interactuar con ustedes el próximo sábado. Gracias por hacer junto conmigo esta programación. Todos los sábados son diferentes, claro que sí. Pero cada sábado ustedes lo hacen muy bonito y muy espectacular. Así que quiero felicitarlos a ustedes por tener un gusto musical excelente. Así que nos escribimos el próximo fin de semana y nos escuchamos el próximo sábado, si Dios lo permite. Y no olviden, hagan el bien y no miren a quién. Y si la vida te da la espalda, arúñale las nalgas. Nos escuchamos el próximo fin de semana. Feliz tarde.

0: 4 de la tarde con 27 minutos.
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8: 4 de la tarde con 34 minutos.

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0: 4:53.
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0: 5 de la tarde con 17 minutos.

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